0: vamos ya. Era una de más de...
1: Marcos y Mengi sana, claro. Asanteni sana.

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